¡Halo, Loite! ¿Qué tal, gente de Radio Bustevele 96.6 de la FM? Y también saludar a la Radio Estéreo Villa 101.7 de la frecuencia modulada de Lima Sur. Nos encontramos en una nueva edición del programa Tu Villa, conectando culturas, porque Villa Salvador de Perú y Tübingen de Alemania son ciudades hermanas. Estamos en octubre, donde aquí en Alemania se celebra lo grande el Oktoberfest, festival muy famoso en todo el mundo, conocido. Además, en el mundo, el 31 de octubre se celebra Halloween, donde la gente luce sus mejores trajes para pedir dulces o para ir a fiestas. En Perú, el 31 de octubre se celebra el Día de la Música Criolla, un género musical peruano que con el pasar del tiempo se ganó un reconocimiento de los peruanos a artistas como el Sambo Cabero, Eva Ayón, Lucha Reyes, etc. quedaron en el recuerdo de los peruanos con sus éxitos musicales criollos. Bueno, además un poco hablaremos de la actualidad del Perú. Este 4 de octubre, domingo 4 de octubre, se desarrollan las elecciones municipales y regionales donde cada ciudad del Perú elegirá a su futuro alcalde. Ay, ay, ay, Villa El Salvador. Ojalá que elijan bien el ciudadano de Villa El Salvador. Y también tendremos una entrevista con un ex voluntario alemán que conoció Ecuador. Aquí está a mi costado, él se llama Linus. Una verdadera riqueza, la verdad, aprender nuevas culturas. Él conoció la cultura ecuatoriana. Si no, pregúnteme a mí, que sigo con la maravillosa aventura de conocer cada vez más Alemania. Bueno, ya no quiero spoiler, ya no quiero hablar más. Vamos con música y volvemos.

Bueno, seguimos en Radio Bustevele. Vamos un poquito con la actualidad peruana, porque ¿qué pasó? ¿Qué noticias tenemos por el mes de septiembre ya? ¿Qué pasó? Silenciaron a una periodista peruana, lamentablemente, la reconocida periodista peruana Susi Isabela Aponte Polo, conocida como la China Polo, fue asesinada el 19 de septiembre mientras realizaba una caminata por su campaña electoral en plena luz del día. Como periodista, ella tenía su programa digital en redes sociales donde hacía investigación y denunciaba actos de corrupción, tanto de políticos nacionales como políticos de su región. En uno de sus últimos programas, ella denunció que venía recibiendo amenazas de muerte contra su vida. Lamentablemente, ella no fue escuchada por las autoridades, raro la verdad, y acabó falleciendo a manos de sicarios. Una pena por ella, que la verdad fue una periodista valiente y no tenía ningún miedo de confrontar los actos de corrupción. Bueno, que Dios lo tenga en su gloria. Vamos con la siguiente noticia que tenemos en el Perú. O en Villa Salvador exactamente, ciudad hermana de Tübingen, se desarrolló un debate entre los postulantes para la alcaldía de la ciudad. El evento fue transmitido por los medios digitales de Radio Estéreo Villa. En total son 19 candidatos para la alcaldía de Villa El Salvador. Lo decimos rápidamente antes que se nos vaya el tiempo: Marcelino Guamán, Walter Quispe, Luis Peralta, Kevin Iñigo, otra vez Iñigo, William Vargas, Juan Anampa, Ricardo Gil, Lucero Echevarría, Luis Mozo, Mingman Pinchi, Edgar Cordero, José Luis Flores, Paulino Carrasco, Juan José Díaz, Sugey Bernuy, Milton Yuque, Nils Antonio Sicos, Genaro Soto, Yolanda Peña. Todos ellos buscarán ser alcalde de Villa El Salvador y recordar que las elecciones son este domingo 4 de octubre. Por otro lado, el domingo 4 de octubre también se elegirá el nuevo alcalde de Lima. En total son 26 postulantes y buscarán el sillón de la capital peruana. También hubo un debate y tenemos los momentos más graciosos del debate. Un mate de risa, con razón Lima está hasta las patas. La verdad que fue un debate bien gracioso, nada serio la verdad. Participaron todos los candidatos a la alcaldía de Lima, así que escuchamos un ratito del extracto del video.

0: Bueno, tengo un poquito de desventaja por caminar, pero creo que tengo un poquito más de ventaja porque creo que soy el más guapo de todos los candidatos. En fin, vengamos con... Tenemos aquí algo realmente... Nadie me va a contar a mí qué se siente tener una pistola en la cabeza y que te hayan disparado. Me han disparado 3 veces, una bala ha atravesado mi cuello. Lamentablemente la comunicadora no sobrevivió, yo sobreviví sobre ese atentado y ahorita estoy acá delante de ustedes. A mí nadie me va a contar cuentos.
1: Me la compro, me la como. Carajo, carajo, carajo, carajo.
2: Qué bonita la frase que ha dicho. Los jóvenes a la hora, los viejos a la tumba.
3: Porque soy Daniel Urresti.
1: Carajo.
3: Yo soy la seguridad. Gracias. Queridos vecinos, quisiera decirles buenas noches, pero no son buenas noches.
4: Bueno, ahí están los momentos más graciosos del debate de los candidatos o los postulantes a la alcaldía de Lima. La verdad, perdón por la payasada de los candidatos. Así que vamos a una pausa musical y volvemos. Lima, que Dios lo tenga en su gloria.

0: Bueno, seguimos en Radio Tuvilla conectando culturas, Alemania, Perú, también otros países de Latinoamérica. Y hablando de otros países de Latinoamérica, estamos en las instalaciones de la radio con un amigo, Linus, ahí me va a corregir cómo se llama su apellido, Linus Ela.
1: Sí, Linus Elas.
0: Él hizo un voluntariado en Ecuador y nos contará cómo fue su estadía en el país sudamericano. ¿Cómo estás, Linus?
1: Estoy muy bien, muchas gracias.
0: Linus, no nos vemos después de un tiempo. ¿Qué tal tus vacaciones? O no me digas que no tuviste vacaciones, mucho trabajo.
1: O sea, sí, bueno, primero muchas gracias que puedo estar aquí. Tuve unas buenas vacaciones. Estuvieron muy, muy chéveres mis vacaciones. Primero, o sea, antes de las vacaciones de la universidad,
0: ¿Ya?
1: sí, fui a Italia con una excavación
0: ¿Ya? ¿Dónde?
1: a Italia,
0: Ah,
1: sí.
0: Italia, qué
1: Sí.
0: loco.
1: Y después, en las vacaciones reales, digamos, sí, fui a Suecia con mi novia y
0: ¿Ya?
1: con su familia.
0: Ah, qué bonito. ¿Por qué Suecia? ¿Tu novia, una parte de su familia vive en Suecia
1: O
0: o...?
1: sea, su papá es de Suecia, sí.
0: Ah, qué loco. Qué bacán. ¿Dónde? ¿Y la familia? ¿La visitaste a la familia también? ¿Algo?
1: Claro, sí. También fui a Hannover, porque yo soy de Hannover y sí, visité a mi familia, a mis hermanas y a mis padres.
0: Ah, ya, muy bien, lindo. Todo bien entonces contigo, en vacaciones,
1: Todo
0: todo.
1: súper bien.
0: Ahora un año más de universidad, suerte con el estudio. Uf, estudio, estudio, estudio. Aso, macho,
1: Sí.
0: mucho sacrificio, pero vale la pena.
1: Sí.
0: Bueno, Linus, estamos contigo hoy día porque, así como yo estoy de voluntario, tú has sido un voluntario, tú has hecho un voluntariado también, pero en Ecuador, Linus. ¿En qué año hiciste tu voluntariado en Ecuador exactamente?
1: Yo fui a Ecuador en 2024, creo que el inicio de octubre de 2024 y
0: Ah, octubre, ya.
1: hasta el agosto de 2025.
0: Ah, ya. ¿Y por qué querías hacer un voluntariado en general? O sea, ¿qué te maravilló? No sé.
1: Bueno, cuando yo estuve terminando el colegio y como estudiando para todos los exámenes
0: ¿Ya?
1: finales, yo pensé que después yo no quiero estudiar directamente
0: ¿Ya?
1: otra vez. Entonces pensé que quiero ir a un voluntariado para conocer el mundo
0: ¿Ya?
1: también.
0: Como decimos en Latinoamérica, un año sabático, un año sin estudio.
1: Sí, exacto. Así es.
0: ¿Y cómo fue el proceso para que te escojan de voluntario? ¿Escogieron de 10 personas? ¿O tú fuiste escogido único? ¿O cómo fue?
1: Bueno, para estar elegido de la Casa del Mundo, que es la
0: ¿Ya?
1: organización con que yo fui a Ecuador, tuve que hacer una aplicación y fui a Bielefeld, donde está esta organización, y hicimos unas entrevistas pequeñas, pero fue todo súper chévere y fácil. Y de allá, la Casa del Mundo, el Welthaus Bielefeld, nos ayudó mucho con eso.
0: Ah, qué bacán, Linus. Bielefeld, ¿cuánto tiempo estabas en Bielefeld más o menos?
1: Ah,
0: Yo
1: solo.
0: un mes me quedé en Bielefeld, bonito la verdad.
1: Yo solo un día, creo,
0: Ah.
1: o sea, para conocer a la Casa del Mundo, tuvimos que ir allá
0: Y
1: y.
0: a Bárbara, sí o sí a Bárbara.
1: Ah, no sé, de
0: Ah,
1: verdad,
0: no.
1: sí, sí le conocí. Creo que no.
0: Saludos Bárbara Schulz.
1: Saludos.
0: Bueno, Linus, luego, ¿cómo así escogiste Ecuador exactamente? No sé. ¿Te dijeron dónde quieres hacer un voluntariado? ¿En qué país de Latinoamérica? ¿O ya te habían dicho tienes que ser voluntario en Ecuador? ¿O donde estudiaste había un convenio con Ecuador? ¿O cómo fue?
1: Sí, exacto, ya lo dijiste más o menos. Mi colegio tuvo un intercambio
0: ¿Ya?
1: estudiantil con un pueblo en Ecuador, con el colegio que tienen allá.
0: ¿Y cómo se llama el pueblo de Ecuador?
1: Salinas de Guaranda se llama.
0: ¿Ya?
1: Y entonces con este intercambio yo ya fui a Ecuador dos veces antes de que elegí hacer mi voluntariado
0: Dos
1: allá.
0: veces ya antes.
1: Dos veces con el intercambio, pero
0: Solo
1: sí.
0: semanas, algo así.
1: Sí, exacto, solo 2 semanas cada vez. Entonces no conocí mucho a Ecuador, pero ya fui por allá y ya lo conocí un poco y sabía que o sea, hay la posibilidad de hacer voluntariado allá y así lo elegí.
0: Ah, ya. Qué bien, Linus. Por último, para terminar esto de Ecuador, perdón, para seguir contando lo de Ecuador, cómo era Ecuador. ¿cómo te imaginaste que sería Ecuador al inicio? Por ejemplo, cuando yo antes de venir a Alemania, yo pensé que Alemania era frío, no había día, había más oscuridad, había menos calor, pero si te soy realista, en Alemania hace más calor que en Perú.
1: Sí, bueno, buena pregunta, porque de verdad tengo que pensar la primera vez, como sabes, antes de la primera vez de que fui a Ecuador, yo no tuve una buena idea de cómo va a ser, pero me imaginé que va a ser un poco, o sea, súper diferente. No sé cómo lo puedo explicar mejor, pero antes del voluntariado, cuando yo ya lo conocí un poco, yo pensé que va a ser un poco más...
0: ¿Calor?
1: Más calor en partes, pero el pueblo está en 3.500 metros sobre el nivel del mar, entonces ya sabía que hace bastante frío allá, entonces pienso que va a ser mucho frío y va a ser menos, ¿cómo lo dices? Como va a ser diferente y una experiencia diferente de aquí.
0: Ah, ya,
1: más
0: qué bien, qué bien.
1: Simple, no sé, ya, pero diferente.
0: Ya, Linus. Y entonces, vamos exactamente con el voluntariado. ¿Qué tipo de voluntariado hacías en Ecuador?
1: Yo trabajé en un centro de turismo comunitario en el pueblo en que viví. Y ahí yo hice letreros para lugares turísticos de madera o a veces otras cosas. Hicimos muchos trabajos. Todo lo que había de hacer en el pueblo hicimos, básicamente.
0: Ya, y en interno me habías contado, Linus, que hacías una especie de traductor para los, de guía, perdón, exactamente, para los turistas, algo así.
1: Exacto, sí. Algunas veces, creo que fueron unos 3, 4 veces, tal vez 5, llegaron unas turistas a Salinas que no entendieron nada de español y yo no entendí cómo pudieron llegar en el primer lugar, como no entendí, pero yo les dio como un tour. ¿Ya? De Salinas, del pueblo, y ya, fue chévere.
0: Pero se comunicaron en inglés, imagino.
1: Exacto, en inglés.
0: Porque a mí me dicen, el inglés es el idioma que te abre la puerta al mundo.
1: Sí, exacto. Hablamos en inglés. Una vez llegó una alemana que leyó en el internet que hay tours en inglés. Y yo no sé quién lo puso, porque nadie ya habla inglés. Entonces yo fui como traductor con un tour oficial.
0: Bueno, sí, tienes razón. En Perú solamente en la escuela te enseñan inglés básico A1. No sé cómo será en Ecuador, quizás será algo similar. Y si quieres tú aprender más inglés, tienes que inscribirte en un instituto privado. Y ahí se hace difícil para las personas aprender inglés.
1: Sí, es que me imagino que es similar en Ecuador. También en el colegio no aprenden, lo aprenden muy bien y sí.
0: Y Linus, cuéntame, seguimos con tu voluntariado. ¿Cómo era un día típico tuyo como voluntario? No sé, ¿a qué hora te levantabas? ¿A qué hora ibas a trabajar? ¿A qué hora almorzabas? ¿O tenías que regresar al trabajo?
1: Bueno, primero yo, si recuerdo correctamente, yo me levanté a las 7:30, algo así, tal vez las 8. Yo, de verdad, ya no sé, pero... Después, sí, fue el desayuno con
0: ¿qué desayunabas? ¡Qué loco! ¿Qué desayunabas?
1: A veces fue como plátano frito o huevo frito. ¿Ya? A veces arroz.
0: ¿Arroz a veces en el desayuno?
1: A veces también pollo, sí. Y, fue muchas cosas diferentes. Sí.
0: Te dije desayuno, no cena.
1: Sí, pero igual en el desayuno a veces. Y pan también.
0: Mira, si eso es desayuno, no me imagino cómo habrá sido almuerzo. Mejor.
1: No, pero sí, para el desayuno también tuvimos arroz, pollo, pero solo a veces.
0: ¿Y del desayuno qué más? ¿A qué hora trabajabas entonces?
1: Fue el trabajo a las 9. Empecé a trabajar a las 9, sí. Y
0: ¿hasta qué hora?
1: Hasta las 12 de la
0: tarde.
1: 12 de la tarde, sí. Y sigue trabajando y...
0: ¿Ahí tenías una pausa luego o ya ibas a casa?
1: Exacto, sí, tuve una pausa, pero en esa pausa sí, la mayoría de las veces sí fui a la casa para almorzar. Y ya, esa pausa fueron como 2 horas, 2 horas y media. Y
0: Entonces, ¿a qué hora regresabas a trabajar entonces?
1: A las 12:30 más o menos.
0: Dos y media o tres, algo así.
1: Algo así,
0: y ahí te quedabas hasta las 6 de la tarde.
1: Hasta las 5 nomás.
0: Hasta las 5 ya.
1: Sí, exacto.
0: Y me olvidé preguntarte, desde tu casa hasta el trabajo, ¿cuánto te demorabas?
1: Solo porque el pueblo en que viví no estaba muy grande, entonces ya. Fue un camino de como 10 minutos máximo. Ya.
0: ¿A pie o...?
1: A pie, sí.
0: Ah,
1: sí.
0: A pie.
1: Súper, súper cerca.
0: Ah, qué loco. ¿Usabas solamente... solo no usabas bicicleta o siempre a pie?
1: En el pueblo normalmente solo a pie porque todo está súper pequeño este pueblo. Hay como en el centro del pueblo en que viví yo, más o menos como porque hay muchas comunidades alrededor, pero en el centro viven como 2,000 personas.
0: Bacán, entonces. ¿Y cuál era tu actividad específica en el voluntariado?
1: Bueno, como ya conté, hicimos letreros, hicimos otras cosas también, porque en Salinas también hacen mingas, son como trabajos comunitarios en que toda la comunidad trabaja conjuntos para limpiar algún lugar, por ejemplo, y en esas mingas también nosotros del centro de turismo ayudamos también.
0: Y dime, Linus, en tu voluntariado tuviste una dificultad, quizás el idioma. En mi caso, al llegar a Alemania, el primer mes ni sabía qué decir para pedir comida. ¿Cómo fue en tu caso?
1: Bueno, es que yo también, yo tuve clases de español en el colegio por 4 años, como mi tercera idioma extranjera. Pero cuando yo salí a Ecuador, ya no tuve clases de español por unos 2 años, entonces ya olvidé mucho y tuve que aprender de nuevo muchas cosas. Y sí, no sabía hablar muy bien cuando llegué.
0: ¿Te comunicabas al inicio bien con tu familia o era muy difícil?
1: Sí, era un poco difícil, sí, porque me faltaban muchas palabras. Yo entendí más o menos que dijeron, pero no muy bien. Y aprendí mucho allá del idioma.
0: Sí. Eso es lo bonito, aparte de viajar a otros países, conocer su cultura, al aprender un nuevo idioma, ¿no?
1: Exacto.
0: Quizás uno lo estudia, pero estar ahí y hablar con la gente el español directo.
1: Exacto, eso sí.
0: Es otra realidad, ¿no?
1: Exacto, y también así yo tuve que aprender porque nadie, como dije, hablo inglés, entonces si yo no pude hablar español, ni pude comunicar.
0: ¿Y qué te gustó de Ecuador? ¿La comida, su gente, la cultura?
1: Creo que más me gusta la gente porque como yo pienso que la gente fue mucho más como amable que aquí, menos frío,

0: haría otra vez.
1: Ah, qué bacán. Eso es lo que, una pregunta que queda pendiente, o sea, ¿te gustaría volver a Ecuador en una etapa de tu vida? No sé, quizás ya acabando los estudios, cuando tengas un trabajo estable, ¿te gustaría ir visitar, aunque sea Ecuador algo?
0: Sí, de verdad, espero que pueda venir el otro año ya, el próximo año ya, pero
1: Sí.
0: voy a ver si va a ser posible.
1: Sí, eso es lo bonito de la vida, que uno nunca sabe dónde aterriza uno. No sé, quién sabe, quizás mañana aterrizca a un país del mundo y ahí me quede a vivir. Pero esta es la bonita de la experiencia que hacemos como voluntario, ¿no? Tanto tú como yo que hemos vivido nuevas vivencias. Bueno, Linus, vamos con una canción que me pediste, Amapola Papaya Dada. ¿A qué se refiere esa canción? ¿A qué se debe, mejor dicho? ¿Te gusta la canción?
0: Sí, ah,
1: Uno
0: sí.
1: de tus primeros recuerdos de Ecuador.
0: Exacto, sí, eso fue una de las primeras canciones que escuché en Ecuador.

0: Ay, ay, ay, qué buena música de Ecuador. Y hablando de Ecuador, Lino, seguimos hablando. Estamos hablando un poco de tu gastfamilia. Ya me dijiste cómo eran las personas. Eran tres, me dijiste.
1: Sí, exacto.
0: Eran una mamá con sus
1: Sí,
0: dos hijos.
1: exacto.
0: Ya. Un hombre y una chica.
1: Sí,
0: Ya.
1: exacto, así fue.
0: ¿Cómo eran esas personas? O
1: Ah,
0: sea, no
1: bueno.
0: sé. ¿Se reunían ustedes juntos en la cena o en el almuerzo
1: Sí,
0: o
1: o sea, en el desayuno normalmente la mamá llegó un poco tarde porque ella tuvo que ir a las vacas
0: ya?
1: para traer la leche, pero en el almuerzo y.

0: La cena normalmente comimos juntos. Exacto. Y fueron personas muy, muy amables.
1: Ah, bueno, sí. Y la verdad es una experiencia maravillosa convivir con gente que no es tu familia, familia, ¿no?
0: Sí,
1: Pero es
0: exacto.
1: una bonita experiencia, la verdad. Linus, ¿hiciste también amigos en Ecuador?
0: Sí, de verdad, no tantos, pero por ejemplo, el chico con que trabajé en el
1: ¿Ya?
0: centro de turismo, con él sí hablo a veces y también una otra amiga de
1: ¿Ya?
0: Guaranda, de la ciudad más cerca de mi pueblo, también con ella también recién hice una llamada.
1: Ah, qué loco, Linus. Te iba a hacer esta pregunta. ¿Solo amigos ecuatorianos hiciste o
0: También,
1: habían otros de otros países, no sé, de Europa o de Latinoamérica?
0: bueno, también los voluntarios de Alemania con
1: Ah,
0: que
1: ya.
0: fui allá, también ellos son, o sea, somos amigos muy buenos ahora y también a veces nos vemos, por ejemplo, el último año nuevo celebramos juntos.
1: Ah, ya, qué bonito. Linus, ¿qué ciudades de Ecuador conociste o pudiste viajar a otro país de Latinoamérica?
0: En Ecuador yo conocí a Quito, a la
1: Ya.
0: capital, obviamente, y también a Otavalo, que es un pueblo más en el
1: Otavalo, ya.
0: norte, sí, donde venden como textiles a los turistas. Y
1: Ya.
0: también a Cuenca, que es una
1: Cuenca.
0: de las ciudades más bonitas de Latinoamérica, aparentemente dice en el internet, pero de verdad fue
1: Ya.
0: bastante, bastante bonita. Y también a Salinas y a la selva, y también pude ir a viajar a Perú una vez.
1: Ah, ya, qué loco. ¿En qué parte de Perú?
0: Primero a Lima, después
1: A
0: a
1: Lima.
0: Huacachina y Paracas
1: Huacachina. Mira.
0: y Arequipa, República Independiente de Arequipa, y Puno, Cusco y Machu
1: Wow, qué bonito.
0: Picchu.
1: ¿Te hiciste una foto sí o sí en Machu
0: Claro, sí, en
1: Picchu?
0: Machu Picchu.
1: Mira, si nos hubiéramos conocido antes, me hubieras podido visitar en Lima, ¿no?
0: Ah, sí, ¿verdad?
1: Bueno, pero quizás en el futuro quizás nos volvamos a ir
0: Quizás.
1: en Lima, ya no en Alemania, quién sabe. Bueno, Linus, ¿qué extrañas de Ecuador? No me hagas LDU de Quito.
0: Creo que, claro, eso también, porque sí, eso fue o sea, el equipo que apoyó en Ecuador. Pero también creo que lo que extraño más es la gente y en general es más relajada, pero también es más. La gente no está tan fría como aquí en Alemania, creo. Y todos te hablan en la calle y alguna gente quieren venderte algo en el bus y es todo más. Sí, mejor, creo. Es el mejor sentido de vida.
1: Eso sí, yo lo que extraño de Perú es la gran bullaza que hacían los mercados,
0: Sí, eso.
1: cómo discutían los vecinos, esas cositas que pocas veces se escuchan en Alemania, pero que te hace recordar a tu tierra, ¿no? La música de los buses.
0: Exacto.
1: Linus. Por último, para acabar con el tema de voluntariado, ¿qué aprendiste en este intercambio cultural?
0: Creo que
1: O
0: lo
1: sea.
0: aprendí más, bueno, primero el idioma, eso también, pero también creo que es ser como más tranquilo y que también con la gente puedes trabajar juntos y estar juntos y eso siempre, o sea, va a ser súper chévere y. Ya, y eso, y también un poco de la cultura ecuatoriana.
1: Una comida que extrañas de Ecuador, no, ceviche es peruano,
0: Ay,
1: ¿ah?
0: no, yo extraño más las empanadas del mercado de Salinas, creo.
1: Ah, ¿qué? ¿Cómo eran esas empanaditas?
0: con queso y
1: ¿Ya?
0: azúcar.
1: Ah, queso y
0: Súper
1: azúcar.
0: rico, sí.
1: Bueno, Linus, entonces, sí o sí, prometes que un día volverás a Ecuador algún día a visitarlo.
0: Sí, espero que también, o sea, lo espero también.
1: Bueno, Linus, entonces vamos con una música más y regresamos. ¿Qué haces en la actualidad exactamente? ¿Estudiando? ¿Haciéndonos Bildung? Bueno, vamos con una música y regresamos.

0: Ay, ay, ay, qué bonita canción ecuatoriana. Un poquito puedes cantar, Linus.
1: No, no creo.
0: ¿Una danza sabes de Ecuador? ¿Te han enseñado a bailar algo?
1: Lamentablemente, no, nunca nos enseñaron nada porque perdimos el carnaval. En Guaranda normalmente es como la capital de carnaval en Ecuador, pero fuimos a Galápagos justamente en carnaval, entonces no pudimos participar en la danza.
0: Bueno, Linus, entonces vamos ahora con la actualidad. ¿Qué haces hoy en día? ¿Post voluntariado? ¿Regresaste a Alemania? ¿Seguías viviendo en Hannover?
1: Bueno, primero sí, claro, por los primeros 2 meses, algo así, creo que me seguí viviendo en Hannover, en la casa.
0: Mejor cuéntame, ¿cómo te recibió tu familia al regresar?
1: ¿Cómo?
0: Cuando aterrizaste del avión, no sé, habían pancartas, no sé.
1: Bueno, es que llegamos en Frankfurt y de allá yo tuve que ir solo a Hannover en tren y de allá... Uy, ya olvidé quién me recogió de la estación de tren, pero sí, estaba muy felices, especialmente mi mamá que llegué y también mis hermanas. Sí.
0: Sí, es que no verse un año o más.
1: Exacto.
0: Y después volver a verse, que es una bonita aventura, experiencia,
1: sí.
0: ¿No?
1: Sí, fue muy lindo.
0: Te extrañó un montón, algo así, pero bien bonito, como tú dices.
1: Sí.
0: ¿Y cómo viniste de así a Tübingen? O sea, ¿cómo así llegaste a Tübingen?
1: Bueno, yo quería estudiar y en Ecuador, de verdad, yo...
0: Ah, ya. Primero tenías...
1: No quería estudiar en Ecuador, pero en Ecuador yo sabía
0: que
1: quiero estudiar. Exacto. Y quería estudiar arqueología y entonces yo estaba viendo dónde lo puedes estudiar en Alemania y dónde lo está bueno. Y entonces... En Tübingen está bueno y también mi novia quería estudiar aquí.
0: ¿Ya?
1: Y entonces, sí, elegimos a Tübingen y aplicamos y ahora estoy aquí.
0: Bueno, como me acabas de decir, estás estudiando actualmente, me dijiste arqueología. Te iba a preguntar por qué elegiste esa carrera, pero ya me respondiste, creo que en Ecuador pensaste, pero ¿por qué arqueología? O sea, ¿la experiencia en Ecuador fue tan linda que te hizo pensar eso o...?
1: Bueno, creo que fue más que me interesó como las culturas antiguas y también en Ecuador y también más en Perú.
0: ¿Ya?
1: De verdad, conocimos a las
0: ruinas
1: incas.
0: Con más razón debes visitar Perú.
1: Y, claro, y las ruinas incas y todo eso y me interesó mucho y entonces pensé que arqueología, como excavar las ruinas antiguas y aprender sobre las culturas antiguas, eso me interesa y quería hacerlo.
0: Y Linus, post estudio, cuando acabas tu carrera ya, ¿tienes pensado dónde te gustaría trabajar, en Alemania o quizás en otro país? ¿O te gusta la aventura, donde el futuro, donde el mundo te lleve?
1: Bueno.
0: No sé, quién sabe, hoy en día estás en Tübingen, en Alemania, quizás cuando acabes de estudiar te llamen y Linus venga a trabajar a Italia, no sé, a Grecia.
1: Bueno, tal vez tengo que ver porque...
0: O tú eres una persona de que dices, sí o sí quiero trabajar en Alemania porque estoy más cerca de mi familia o...
1: Bueno, sí, también pienso en eso, pero de verdad con arqueología no va a ser fácil encontrar un trabajo. Y si hay trabajo en Italia, bueno, no es tan lejos de Alemania y sería chévere también, pero yo creo que voy a trabajar en Alemania, pero aún no sé qué quiero trabajar.
0: ¿Cuántos años te falta para acabar tu carrera de arquitectura?
1: Arqueología es, pero...
0: Arqueología, sí.
1: ¿Cuántos son? Creo que 4 son.
0: 4 ya.
1: 4, tal vez un poco más, depende de qué voy a hacer, pero normalmente 4.
0: ¿Y ahorita vas por el segundo año o el tercero?
1: El segundo año.
0: El segundo año.
1: Empecé el año pasado y ahora empieza como el tercer semestre y así empieza el segundo año.
0: O sea, el segundo semestre empieza en octubre, ¿me habías contado? ¿En quincena o...?
1: Otra vez el segundo, o sea...
0: Sí, o sea, ahorita...
1: Ahorita...
0: ¿Empiezan las clases en quincena de octubre o...?
1: Ah, sí, exacto. En el 19 de octubre.
0: El 19 empieza, de sí. octubre. O sea, por ahora te queda como 2 semanitas de vacaciones, más o menos.
1: Más o menos, porque la semana anterior de que empiezan las clases ya vamos a tener algunas actividades por los nuevos estudiantes de la arqueología. Entonces, allá también tengo que participar.
0: Bueno, Linus, muchas gracias por acompañarme. Bonito conversar contigo. Creo que nos conocemos ya desde marzo.
1: Creo que sí, desde marzo. Sí, unos debe ser, sí.
0: 5 meses, 6 por ahí.
1: Sí, solo son 5. Yo siempre pensé que ya casi pasó un año desde que llegaste, pero falta bastante, sí.
0: Bueno, lindo. Y por último, para acabar ya contigo la entrevista, ¿has participado una vez en Oktoberfest? Muy famosa esta fiesta hoy.
1: Claro, sí, en Alemania en general sí es muy famosa, pero como yo soy de Hannover, que es más en el norte de Alemania, también tenemos como un Oktoberfest pequeño en Hannover, pero no es lo mismo que en
0: No, pero igual, en igual se celebra bien, pero bonito debe ser.
1: Sí, exacto, y es chévere. Sí.
0: Por ejemplo, unos amigos me dijeron que en el Nextjunger hay un evento de Oktoberfest mañana.
1: Sí, es lo tienen que allá son los Vasen, se llama. Yo creo que voy a visitar los Vasen la próxima semana.
0: Y bueno, Linus, por otro lado, ya hablando del Oktoberfest en Alemania, en el mundo, todos sabemos que el 31 de octubre se celebra Halloween.
1: Sí.
0: Yo me acuerdo en Perú cuando era niño, me vestía ahí de Michael Jackson, no sé, de Chucky, para pedir mis caramelos, Linus. ¿Cómo era la tradición contigo el 31 de octubre? No sé, te quedabas en casa, era un día normal para ti. No sé, te vestías con tu vestimenta de terror, ahí pedías dulces.
1: No, bueno, creo que lo celebras casi lo mismo en Alemania como en Perú. Me imagino es también la gente se pone la
0: vestimenta.
1: Sí, exacto. Y van a pedir los caramelos más los niños, obviamente.
0: ¿Y qué disfraz más te vestiste? Algo loco, un disfraz loco que te vestiste.
1: Ah, yo tengo un disfraz en Hannover. Que es como, es un alien.
0: ¿Ya? ¿Un alien ya?
1: Un alien que como está cargando, no, que ya olvidé la palabra, pero es como
0: pero inflatable. De un alien, ya.
1: Es inflatable.
0: ¿Inflable?
1: Inflable, ya. Sí. Y se ve como un alien que te trae.
0: Ya.
1: Y eso,
0: ya,
1: sí.
0: Ya. Uy, pero qué bacán. Bueno, Linus, por último, para terminar ya la entrevista, ¿qué te parece Tübingen? Ajá. Tienes 2 años, me dijiste.
1: Un año en Tübingen.
0: Un año.
1: Pero sí. Y Tübingen creo que es una de las ciudades más bonitas que he visitado. Y bueno, ahora tengo el privilegio de vivir aquí. Y con el centro histórico y todo, me gusta mucho. Pero ya siempre me parece un poco como es muy... O sea, muchas
0: ¿Influencia?
1: No. No sé la palabra, pero es como la universidad está muy importante para la ciudad. Y eso puedes sentir, bueno, creo.
0: Tübingen, ciudad universitaria.
1: Si exacto, y eso puedes sentir. Y por eso a veces creo que es mejor si me voy a la casa de Hannover para salir de esa como... De esa... tipo de ciudad para ver la vida real.
0: Sí, porque aquí en Tübingen hay mucha gente joven.
1: Sí,
0: por ahí decíamos ciudad universitaria, viene aquí a buscar la oportunidad de buscar un estudio, un Ausbildung también quizás. Algo que me gusta de Tübingen también es la multiculturalidad, ¿ya?
1: Sí,
0: de varias personas. Y muy bien, qué bonito la verdad. Que hay el respeto entre todas las personas, ¿no? En Tübingen.
1: Sí, es súper chévere.
0: Bueno, Linus, terminamos. ¿Quieres mandar saludos?
1: Claro, bueno, saludos a mi familia de Ecuador y a mi novia también. Y ya, muchas gracias para dejarme hablar aquí.
0: Bueno, Linus, ya para terminar quiero mandar un saludo a un amigo. Arkik Emerich, un saludo para él. Un amigo donde todos los viernes jugamos fútbol. Un loco, la verdad. Malo jugando al fútbol. Pero, ¿qué se le va a hacer? Un saludo para él. ¿Y sabes cuál me dijo que es su sueño? Ser desempleado toda su vida, me dice.
1: Qué bueno.
0: File cruce fue Arkik, dubis dunkov Arkik. Bueno, entonces nos vamos y nos vemos en una edición próxima de Tobilla Conectando Culturas.